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0: Espero que la birra esté fría. Vamos a hacer una canción que hicimos en este último disco, que habla de una mañana hecho polvo, un tío que tiene una resaca del 17, ¿vale? Esto se llama Dolor.
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Hoy vamos a ir para atrás. Vamos a ir a las raíces, a un guitarrista único y una voz muy particular. Hablo de Skip James. Vamos con la joya de la corona. Devil Got My Woman.

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1: Este hombre, que curiosamente desapareció por 30 años y reaparece sin previo aviso en el Festival de Newport, el Newport Folk Festival de 1966. Escuchemos Mountain Jack.

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1: Skip James, que tocaba la guitarra afinada en re menor, una extrañeza, y la voz siempre en falsete. Al reaparecer en el Newport Folk Festival del 66, por cierto, tenéis unas imágenes magníficas de él tocando ante Olin Wolf y poco más, porque era en el camerino, dos o tres personas más. Escuchemos Crow Jane.

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1: Muy influenciado por Robert Johnson, por la misma senda del Mississippi de Ventoria, Skip James, al que al principio apodaron el predicador por su forma de cantar. Escuchamos All Night Long. Es como una meditación nocturna.

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Ahora vamos a escuchar uno de los temas más conocidos suyos y que más versiones se hicieron. I'm So Glad, una grabación única también, registrada casi todas ellas en los camerinos del Festival Newport. I'm So Glad.

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1: Para terminar, escucharemos una rareza anterior a su desaparición. Una canción con piano y voz. Se llama Little Cow and Calf's Gonna Die Blues. Y ya sabéis, escuchar blues para quitar el blues. Salud.

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Hoy es un programa muy especial y especial va a ser la música que os pondré. Programa número 50, paso a paso, ahí vamos. Hoy quiero poner algo inusual, un blues que cambia con los tiempos. Hablo de la serie de David Simon, The Wire, que estuvo con nosotros desde el 2002 al 2008. 5 temporadas, 5 canciones, 5 versiones de la mítica canción Way Down in the Hole del mítico Tom Waits, bluesazo. Oímos la canción de la primera temporada, Way Down in the Hole, de los Blind Boys of Alabama, bluesazo, muy gospel.

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The Blind Boys of Fallahama, un grupo que empezó en el 39, en 1939, y sigue ahí. Vamos con la segunda temporada de The Wire. Ahora la presentación la hace el mismísimo Tom Waits, el compositor original del tema, este californiano exquisito compositor y con una originalidad absolutamente fuera de serie. Escuchamos su Way Down in the Hole, Tom Waits.

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1: La tercera temporada, una versión muy, muy negra. Blues, funky, jazz. No sé, en fin, son los Neville Brothers. Ya tienen su propio estilo. Way Down in the Hole de los Neville Brothers.

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1: La quinta y última temporada, la canción corre a cargo de Steve Earle. Aquí la canción original de Tom Waits recupera el alma bluesero, muy moderno para la época. Escuchemos la versión de Steve Earle del mismo tema, Waiting in the Hole.

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1: Y ahora, como han sido temas cortitos, son presentaciones, os adjunto dos temas, versiones que me parecen exquisitos. Vamos con la primera, que es una versión de The Trio. Es una guitarra, voz, guitarra y voz, con trabajo y batería. The Trio.

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La parte final y la versión más cinematográfica es la de John Campbell. Espero que hayáis disfrutado de estos 7 joyas de una joya de serie como The Wire. Escuchar blues para matar el blues. Y felicitaciones por seguir los 50.

0: 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Se despide hasta la siguiente. Hasta luego.
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